0: 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So you guys want to hear about Mexican Batman? 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I put together a special Mexican Batman theme.
1: Cuando juegue a la ruleta.
2: ¿Sí?
3: Apueste siempre al negro.
2: ¿Batman? ¿Qué haces? ¡Te has metido en la boca del lobo! ¡Es una locura!
3: ¿Quieres hacer locuras? ¡Vamos! ¡Hagamos locuras! Porque es que...